0: Cuenta la leyenda que en un lugar ni muy lejos ni muy cerca la gente vivía en felicidad y armonía en un lugar llamado Tecno City.
1: Tú, gata, esta ciudad, tío.
2: Mira eso, tío.
1: Hola, tú, nos quedamos aquí, pero de una, de dos,
2: ¿cómo
1: de
2: mola?